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1: Hola, hermanos, ¿cómo estamos?
2: Sí, sí, sí, se puede.
1: Bienvenido a la radio insuperable con la radio Laredo. Yo soy Cacán, primo de chocolate de la rumba 97. Conmigo está acá Ruán. ¿Cómo está Ruán?
0: Y buenos días a todos la radio insuperable. Yo soy Ruán, trabajando aquí con mi amigo Cacal, primo de chocolate de la rumba 97.
1: Nosotros trabajamos fuerte porque la radio Laredo es la mejor que tiene en todo el mundo.
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0: Leandrinho, dole, Leandrinho, bocetito.
5: Tô vencido.
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1: Esta radio no tiene nada ahí con la radio insuperable. 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
5: Véi, onde você for trabalhar, Leandrinho? Eu vou te ouvir, velho. Você é bom,
1: né?
5: Mesmo, cara.
1: Vai, né?
5: É muito bom.
1: Vai.
5: Uh-huh. Parabéns.
1: Deus te abençoe. Vamos continuando. Olha, eu vou dizer uma coisa pra você que tá ouvindo a Rádio Insuperável agora, viu? Vocês fazem do meu dia o melhor dia do mundo. Eu fico feliz demais nessa minha horinha aqui com os teiras. Seguindo! 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